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1: Hola a todo el mundo. Bienvenidos y bienvenidas al Warm Global Dance Top 20 de Warm, el World Airplay Radio Monitor, presentado por Syndicast. 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

0: En el 7, Fisher y Florence Arman, What a Life. En el 6, Peggy Gou y Ira Starr, Woman. En el 5, Bibi Rexha y David Guetta, Sad Girls. En el 4, Hagel, Emil Angel y Ultranate, Moving to the Sun. En el 3, Ano 354 Ultra, Talk to You. En el número 2, Swedish House Mafia y Likely Lee, Happiness is So Sad. Y en el número 1 de la semana pasada, Bruce Pye Clooney, Free Your Mind.
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0: Vamos a ver cómo queda el chart esta semana mientras entramos en el nuevo Warm Global Dance Top 20. En el número 20, sube una posición esta semana, Alesso

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0: sin cambios en el número 4. Hagel, Email Angel y Ultranate. Moving to the Sun.
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2: Number 4.

Y esta semana tenemos un nuevo número uno en el Warm Global Dance Top 20, convirtiéndose en el tema más radiado en emisoras dance de todo el mundo, Sweetie.

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